ti ahora, deja todo y estate para ti, que le den por culo al mundo, tú estate bien y luego ya los demás estarán bien. Dalis, Baggins, esto tú la desambientes, soy de yo, soy de Salvador, qué guapo. Y a ver si montas un sintética en Corea o qué. Qué loco, la liamos parda por ahí en Corea o qué. Venga, al fin vamos todos por la cárcel, tú mejor. Vale, Mauri. Yo soy el Bosu, Baggins, Mamen, Nala, Deichu, Uresuno, ¿vale? Mauri. Sorteón, etapa Barrizán.

La Mexicana informa. Graves disturbios se registraron en la colonia Aragón tras la tocada que ofreció el grupo del País Vasco, Etzayac. Decenas de punks se enfrentaron con palos y piedras contra los agrupamientos de granaderos del Estado de México.